Hola, hola, hola, ¿qué tal? Muy buenas tardes y bienvenidos a otra edición del programa sabatino aquí en Radio 3 Triple Z. Estamos llegando a todo Melbourne, Geelong, pueblito entre medio, en el 92.3 de la frecuencia modulada para acompañarte a ti, a tu familia, a tus amigos, donde quiera que te encuentres en la FM nos vas a encontrar en el 92.3 del dial, para ser más preciso. También nos pueden escuchar en otros estados, en todas las capitales de los estados australianos y también pueblitos que están perdidos en el medio de ninguna parte, porque a veces nos llaman de lugares que no tenemos idea, pero hay latinos allí, chilenos, argentinos, qué sé yo, que nos escuchan, nos dicen, ah, qué rico escuchar un poco de la radio en español en Australia. Radios de otros lados podemos escuchar, pero también queremos saber lo que pasa en Australia, y eso es lo que hace la diferencia. Hoy se realizó el Día del Idioma Español ahí en Federation Square, en el Atrium, y había bastante gente, pero vamos a hablar más ratito sobre eso, lo que pasó hoy allí, donde habían muchas organizaciones relacionadas con el mundo de la lengua hispana. También vamos a ver si nos si alcanza a llegar nuestro invitado, si no vamos a tener que agarrarlo por teléfono, porque no nos enteramos que los australianos o la industria australiana está preparando una plantación especial de agaves para preparar un trago mexicano que también se llama agave, en conjunto con una universidad mexicana. El experimento está llevando a cabo en Queensland, donde más o menos son las condiciones climáticas similares a esa zona de Guadalajara en México, y los australianos están, bueno, cultivando estas plantas para de allí sacar el agave o el tequila, qué sé yo. Y un amigo me decía, no, pero es que aquí eso no va a funcionar, ¿sabes por qué? Porque la mano de obra es muy cara. Tiene razón, pero los australianos, que no son ni tontos ni perezosos, sacaron un dron que con unas cuchillas le hizo una sola pasada en menos de un minuto y le cortó todas las hojas, que son tipo bastante duras, y dejó la planta lista para ser procesada. Así es que se demoró menos de un minuto y los australianos, a puro dron y a puras maquinarias, hicieron lo que a lo mejor hacen 10, 15 personas en México. Y así es que los australianos ahora le están hincando el diente al agave, al tequila, que va a ser después tequila hecho en Australia. No sé qué gusto irá a tener eso. Pero también, así como hicieron pisco los australianos, porque ya se vende pisco australiano aquí en este país. Y bueno, eso es algo que está sucediendo hoy en día con la industria de los licores. Recordemos que también Australia produce uno de los mejores vodkas que se encuentran en el mercado, así como otros productos subderivados de los productos naturales que existen aquí en Australia. El vodka, bueno, hay una industria bastante popular, muy premiada, con varias medallas ahí en Tasmania. Así que también saludamos a nuestras amigas y amigos en Tasmania que nos escuchan fielmente todos los sábados, a María Elena Chagoya también, que nos manda mensajitos. Y vamos a tener algunas novedades, porque ya también se acerca un festival famosísimo allí que le vamos a... bueno, va a ir una chica colombiana radicada en Melbourne, Aletia, a tocar en uno de esos festivales como el Alternativos, y allá van a tener, bueno, el honor y el gusto de escuchar y compartir la música de Aletia. Yo diría la próxima Shakira australiana, que se está proyectando muy, pero muy bien, y que le está yendo súper bien donde cree que va, porque es muy bien recibida. Ya ha estado en algunos escenarios importantes, y eso hay que destacarlo. Le deseamos mucha suerte, y también le deseamos feliz cumpleaños a Karina Lehmann, una artista chilena radicada en Melbourne hace varios años ya, y que, bueno, estuvo celebrando su cumpleaños con todos sus amigos, y que también tiene música muy, pero muy linda y creativa, como ella sola, y va subiendo o ascendiendo en su carrera musical, y esos temas ya están saliendo.
se nos acerca el Mundial también y surgen las primeras interrogantes. ¿Qué es más importante, el espectáculo del medio tiempo en la final del Mundial de Fútbol o el partido en sí? Hay gente que está reclamando que quieren convertir la final del fútbol mundial en un espectáculo similar a lo que es la final del fútbol americano, donde a veces es más importante la presencia de los artistas que el mismo partido. Pero hay gente que dice que no, el fútbol es más importante el partido que los artistas que actúan en el medio tiempo y que tratan de, bueno, ahí de darle más realce al show, pero a veces eso sobrepasa al espectáculo deportivo. Y hay gente que no le gusta eso de que mezclen la música pop con el deporte, porque son dos cosas diferentes. Pero la FIFA tiene otros planes. También hay muchas dudas de la industria hotelera norteamericana, porque dice que hay muchas cancelaciones de cupos en los hoteles debido, bueno, a la problemática interna de Estados Unidos hacia los inmigrantes, la cosa del ICE, que si de repente te escuchan hablando con acento, terminás ahí detenido en un centro de detención para inmigrantes ilegales, que no van a dejar entrar a algunos hinchas de algunos países. Incluso la selección iraní ahora llegó a un acuerdo con México. El equipo de Irán tenía bastantes problemas, dijeron que no van a dejar entrar a los hinchas iraníes porque pueden ser espías, qué sé yo, o terroristas, y les han puesto miles de problemas a los hinchas de Irán para ir a ver a su selección, que va a tener que jugar en los Estados Unidos, y precisamente frente al equipo anfitrión, Estados Unidos. Así que ahí se va a jugar la geopolítica del Medio Oriente, con Donald Trump ahí seguramente en las graderías hinchando por su equipo estadounidense, y por otro lado Irán, que va a jugar los partidos, pero de ahí se van a ir a México a quedarse en un hotel. Ellos solamente van a viajar a los Estados Unidos, van a jugar el partido y de ahí a México de vuelta. Lo van a hacer con los tres partidos así, porque ya llegaron a un acuerdo con las autoridades mexicanas. Así es que la presidenta de México dijo, no hay problema, que vengan, duerman en un hotel mexicano, jueguen, se concentren y de ahí vuelan o viajan a Estados Unidos a cumplir con su partido oficial del Mundial de Fútbol, y de ahí, una vez que jueguen, de vuelta a México. Así que eso es lo que van a hacer los iraníes, pero la cosa parece un enredo de cosas, de dimes y diretes, que al final nadie sabe para dónde va. Pero lo cierto es que ya hay bastantes controversias, sobre todo la industria turística está muy preocupada porque hay demasiadas cancelaciones de cuartos de hotel y bueno, toda la industria turística está reclamando porque esperaban hacer un pingüe negocio y al final no es tan así. Es como una batidora que pasan cosas y todo se mezcla, se enreda y termina en un producto que es una mezcolanza de cosas. Bueno, vamos con un poco de música, y hablando de batidora, aquí está este temita.

0: Estás en la compañía de Radio 3 Triple Z, como todos los sábados de 6 a 7 de la tarde. 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Bueno, una cosa que llamó la atención fue que en Argentina trataron de batir el récord mundial del sándwich más largo del mundo. Y cuando estaba todo listo y dispuesto sobre la mesa de más de 60 metros, diría yo, si es que no un poco más, estaba casi todo listo para que empezaran a medir, pero la gente, parece que tienen hambre allí, saltó la reja y se empezaron a comer el sándwich que estaba compitiendo para batir el récord mundial. Así que no se pudo hacer nada para batir el récord mundial porque la gente comenzó, atacó el sándwich antes que lo midieran y todo, y se lo empezaron a comer. Así es que bastante vergonzoso, pero también es una muestra de lo que pasa ahí, que hay un poquito de hambre aparentemente, pero no pudieron esperarse que midieran el sándwich y quedó todo ahí precalentándose. No hubo medición oficial, así es que no pudo entrar al récord Guinness del sándwich más largo del mundo. Y bueno, también suceden cosas en otros lados de Australia, por ejemplo, donde partidos políticos como One Nation, una nación, de Pauline Hanson, se dieron a conocer, incluso se están mofando de que crearon cuatro partidos mulas, es decir, cuatro partidos medios truchos que al final es para agarrar a los incautos que no saben por quién votar, pero crearon algunos partidos para que justamente esos incautos, sobre todo aquellos de izquierda, los zurdos como les dicen, voten por ellos. Por ejemplo, crearon los de Una Nación o One Nation, que son de la ultraderecha, crearon un partido ficticio, pero que les va a reportar votos a ellos directamente, a One Nation. Recordemos que en noviembre tenemos elecciones aquí en Australia, así que está todo el mundo acomodándose para ir viendo qué pasará con esta elección. Bueno, One Nation creó cuatro partidos que es para, más que nada, confundir a la gente. Por ejemplo, hay uno que se llama Free Palestine o Libre Palestina, para que aquellos que apoyan a la causa palestina, pero que no saben mucho de la política australiana, voten por este partido. Pero al final, los votos de este One Nation van a ir directamente de ese partido a Pauline Hanson, así como también otros tres partidos que están en el ojo del huracán porque los están revisando. Porque primero decían no, si no se puede hacer, después dijeron sí, no hay ninguna enmienda que diga no lo vamos a hacer o no se puede hacer, porque bueno, están jugando con las leyes de elecciones y realmente vamos a ver qué sucede con todo esto. En realidad, One Nation está sacando el jugo, y a pesar que dicen que sigue creciendo One Nation, pero también, por otro lado, se están desinflando, porque dice defender al pueblo australiano, pero está Pauline Hanson viajando en un helicóptero privado de una persona mega rica, multimillonaria, ligada a la industria minera, y que tiene, bueno, cantidad de millones para tirar a la rifa, si quiere, o regalar dinero a manos llenas. Pero Rina Reinhardt le pasó su helicóptero privado hasta su jet para que viajara a Estados Unidos a las reuniones de los trumpistas. Yo le digo de los seguidores de Donald Trump, pero hay gente que dice no es trumpista, se dice los tramposos. ¿Ah? Bueno, aquí todo el mundo juega a crear cosas, a crear frases, y la cultura popular también toma parte en todo esto. Así es que vamos a ver ¿Cómo pasa esto de las elecciones con los partidos mulas o los partidos truchos que dicen que van a existir? Pero, ojo, porque también yo recuerdo una vez voté en Sydney, había más de 50 partidos. El voto parecía para prácticamente una frazada de una cama de una plaza, porque era tremendo. Habían partidos políticos desde los que manejan four wheel drive, los que fuman marihuana, los que están en contra de la marihuana, los que están a favor o en contra del aborto. Así, eran tantos los partidos que al final uno no sabía por quién votar. Y también había un partido que incluso sacó un seguidor, que era el partido de los tiradores de escopeta y cosas por el estilo, y sacaron un representante, pero después se fue diluyendo con el tiempo. Pero, de todas maneras, los políticos y sobre todo aquellos que juegan con las creencias de la gente, gente que no está muy bien informada, sigue votando por Pauline Hanson, que me decía, no, pero si es que los inmigrantes han echado a perder este país, qué sé yo, pero siempre nos echan la culpa, ¿eh? Porque los inmigrantes en cualquier parte del mundo, la derecha siempre los ocupa como chivo expiatorio para culpar el desastre económico, el exceso de inmigración, la delincuencia, todo tipo de cosas. Somos los inmigrantes, somos lo peor del mundo, y al final no es tanto, porque muchos de nosotros trabajamos duro, pagamos impuestos, muchos tienen negocios, compran sus casas y han hecho un aporte a este país también, haciendo crecer la familia. Los chicos crecen, son australianos, pero ¿hasta dónde se es australiano? ¿Un true blue australian o Aussie? Dice, no, es que tiene que nacer acá, de hijos de australiano, porque si tu hijo es inmigrante y nació acá, no puede ser australiano. Pero ¿cómo? Si uno nació acá y realmente tiene todos los derechos para seguir disfrutando de este país como el resto de la población. Vamos con un temita musical y volvemos enseguida con más programa aquí en la 3CCC.
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Y bueno, ya estamos en tierra derecha prácticamente del Mundial de Fútbol y mañana domingo al mediodía se enfrentan en el Rose Bowl en el estadio de Los Ángeles, Estados Unidos, la selección australiana, los Socceroos, frente a los mexicanos, ¿no? Así es que seguramente los mexicanos van a jugar prácticamente de local, porque ahí hay hartos mexicanos en Los Ángeles. Pero los Socceroos, ni cortos ni perezosos, también van a sacar a lucir sus garras, a probar jugadores para enfrentar a la selección mexicana. Y vamos a ver qué es lo que ofrece Australia, qué novedades tiene y qué va a presentar esta escuadra de los Socceroos. En todo caso, ya se habla que están viendo algunos jugadores como Alejandro Sirkati, que dejó muy buena impresión, pero el entrenador no ha dicho nada de nada, porque dice esto más o menos es un secreto, así que están mirando para todos lados por si andan espías, si andan drones dando vuelta al estadio donde entrenan los australianos, porque ambas selecciones, bueno, están ahí para jugar su pase a la segunda ronda, así es que este partido va muy pero muy en serio. Y bueno, los australianos tienen bastantes novedades, prácticamente han hecho un equipo nuevito, fuera de la generación dorada que estuvo hace 10 años ahí dando vueltas, pero los australianos se preocupan de tirar nuevos jugadores por la chimenea para afuera para que se vayan a lucir. Pero hay muchos candidatos que dicen, no, ¿cuáles son van a ser los finalistas? No sé. Vamos a hacer un concurso aquí en la 3ZZZ. El que le apunte a los finalistas se va a ganar un premio jugoso. ¿Qué les parece? Vamos a tener una cena para dos personas, para aquellos que estén cerca de los finalistas y que nos digan quiénes van a ser los finalistas del Mundial de Fútbol. Va a ser Argentina, Holanda también lo perfilan como favorito. Francia tiene un tremendo equipo, dicen que no lo para nadie a Francia, y España no se sabe, a pesar que dicen hoy día, bueno, rodeamos con algunos amigos porque primera vez que no hay ningún jugador de Real Madrid en esta selección española. En el pasado sí los tuvo, pero ahora dicen que no, porque bueno, Real Madrid tiene muchos jugadores extranjeros en sus filas y fue difícil que encontraran a uno. Así es que España también dice que tiene un muy buen equipo favorito para llegar al menos a semifinales, eso lo vamos a ver. Argentina también, todo depende cómo esté el medio campo y la delantera argentina liderada por Messi. Y los australianos no se sabe, porque a veces ponen una de cal y una de arena. A veces están jugando bien, pero cometen errores infantiles. Y esos errores infantiles le han costado puntos en el pasado a los Socceroos, a los australianos. Así es que realmente, bueno, vamos a verlo mañana por la tele. Este partido va a estar transmitiéndose en la tele por cable, por si tienes alguna duda. Si tienes cable deportivo, empieza a jugar por ahí para ver qué pasa con los Socceroos. Así es que, bueno, estos son uno de los primeros partidos que juegan los australianos para ver cómo les va en el grupo de con otros equipos, sobre todo Turquía, que son muy fuertes por todos lados, van a jugar en Vancouver, en el grupo D, y bueno, eso está por verse. Así es que los australianos, como te decía, son un signo de interrogación bastante grande, y vamos a ver si el experimento le funciona a los Socceroos para derrotar, ojalá, a México, pero los mexicanos también son un equipo bastante parejo, pero igual también son bastante irregulares cuando juegan y al Mundial. Hay que ir a ganar, pues no puedes salir a jugar, a sacarle un puntito a un equipo grande como Argentina y después juegas con la calculadora. No, tienen que salir a ganar porque si aseguran los primeros 3 puntos ya tienes media clasificación en el bolsillo y eso es lo que van a tratar de hacer muchos de los equipos. Y bueno, vamos a ver cómo le va a los australianos en este partido frente a México mañana domingo a las 12 del día, hora del este australiano, jugando ahí en Pasadena, California. Así es que de los 29 jugadores que van a estar en el campo,
Algunos tendrán ya las esperanzas de jugar, y cuidado con las lesiones, porque eso es lo más temido por los jugadores antes de empezar el Mundial, que te lesiones, porque te puede significar quedar fuera del Mundial de Fútbol, que es una gran vitrina para muchos jugadores. Vamos con un poco de música, volvemos enseguida. Ok, papi chulo.

0: Ahí estaba el Papi Chulo y ahora nos ponemos en contacto con Camila Miranda, que no tiene nada que ver conmigo, y dice, oye, es tu hija, no, para nada. Me dicen tío, pero me llama la atención, Camila Miranda, de que a todo el mundo le dicen tío en Chile, los muchachos jóvenes, yo gente que, o niños que ni conocí nunca en mi vida, al final terminan haciéndote llamándote tito. ¿Cómo estás, Camila?
1: Hola, tío, ¿cómo estás?
0: Sí, el otro día le escribió un muchacho que quería saber una información de un festival de cine. Me dice, gracias, tito. Y yo no tengo nada que ver con ese muchacho, solo que el muchacho vive en Chile, quería participar en un festival de cine aquí en Australia, y me escribió, gracias, tito, por la información. ¿Es una costumbre llamar a todo el mundo tito o qué?
1: Sí, yo creo que es realmente una costumbre en Chile llamarle a la gente mayor.
0: ¿Sí?
1: Una por usted, ¿sí? Y yo creo que otra como tío. Por ejemplo, yo le llamo tío a todos los papás de mis amigos. Tía, tío, aunque no sean nada mío, los papás de mis amigos.
0: Claro, y más encima que tenemos alcance de apellidos, tú me dices tito y dices, oye, pero si tú eres el tío, entonces, ¿no? Nada que ver, ese alcance de nombre nomás. Pero me di cuenta cuando le mandé la información a ese muchacho en Chile, del Festival de Cine en Australia, me dijo, gracias, tito. Y después empecé a ver la tele chilena, tito para allá, tito para acá. Es como los argentinos que le dicen vos, o los colombianos que le dicen usted, porque una vez le pregunté en Colombia, ¿usted por qué no tutean, no te dicen tú o dicen usted? Me dicen, no, es un poco de respeto y un poco para mantener la distancia. Es lo que me dijo un colombiano, no sé, pero en Chile son todos tíos, somos todos tíos.
1: Sí, en Chile son todos tíos.
0: Claro.
1: Incluso a las amigas de mi mamá y les digo tías también.
0: ¿Ah, sí?
1: Yo creo que es cortesía.
0: Ya. Bueno, y hablando de tíos y tíitas y los tíos, como dicen en España, se dejaron caer en masa ahí en Federation Square, en el Atrium, porque fue el Día del Idioma Español. Ahí en el Atrium había muchas organizaciones, embajadores, escuelas de idioma español, organizaciones comunitarias, y la Radio 3XZ también estuvo ahí. ¿Cómo estuvo la cosa, Camila? Cuéntanos.
1: La verdad es que estuvo muy, muy, muy movido. Había mucha gente. Era un plan bastante familiar. Se vio muchas familias jóvenes con bebés, con coches. Pero también había gente de todas las edades, yo diría, desde los más chicos hasta los más grandes, que ya tercera edad.
0: Así que ahí podíamos estar representados la gente de la tercera. Los abuelitos también andaban por ahí. Había gente joven, estaba el Instituto Cervantes, que desde hace unos años a la fecha se ha ido ganando un lugar en Sydney primero y ahora en Melbourne. Tienen una sede para promocionar el idioma español en conjunto con el RMIT, me parece. ¿Qué te parece esto de celebrar el Día del Idioma Español en Melbourne?
1: Me parece excelente, porque la verdad cada vez se ve más la comunidad latina acá en Australia, especialmente en Melbourne, empezando por los chilenos que ya llevan años acá, que bueno, la mayoría fueron por temas políticos, pero ahora cada vez más se ve gente joven viniendo a Australia, sobre todo a Melbourne, que es una ciudad tan, tan movida, y que en Chile se ve como muy el sueño australiano. Pero la verdad me parece excelente. Había mucha gente de varias nacionalidades, principalmente colombianos también, chilenos, vi harta gente de la comunidad peruana, pero la verdad de varias nacionalidades habían ahí.
0: También sabemos que vinieron varios embajadores, entre ellos el de Colombia, porque tengo entendido que mañana Colombia también celebra elecciones nacionales y los colombianos están invitados a votar aquí en Melbourne, ahí cerca del Victoria Market. Voy a ver si encuentro la información. Pero hay muchos colombianos que han llegado y también muchos chilenos buscando un poco una oportunidad del sueño australiano de viajar por acá, juntar dinero, viajar por el sudeste asiático. ¿Por qué crees tú que Australia es un lugar interesante para los jóvenes latinoamericanos en este momento?
1: Bueno, yo creo que la verdad, porque se viene mucho joven latino a Australia en este momento, una, yo creo que la calidad de educación también. Yo conozco mucha gente que ha venido a Australia a estudiar, partiendo por cursos de inglés, después algún diploma, después ya se van principalmente a las maestrías y algunos a doctorados. Y también yo creo que es por el tema de que en Chile se promociona mucho, está muy de moda venir a Australia a hacer la Working Holiday. Cuando uno sale de la universidad, de pregrado, sale y no sabe qué hacer con su vida y se vienen a Australia, es como la escapatoria.
0: Incluso para algunos artistas australianos están parando bastante más seguido en Latinoamérica, cosa que 20 años atrás era impensable. La Kylie Minogue, por ejemplo, estuvo hace unos meses atrás en Santiago dando como su tercer concierto en un plazo de 5 o 6 años y dijo que su trago favorito era el Pisco Sour, el que se toma en Chile.
1: Yo el no Pisco Sour, sí.
0: Pisco Sour, no sé, a mí no me gusta mucho, pero a la Kylie Minogue le gustó el Pisco Sour. Y precisamente está de moda la Kylie Minogue también, porque fuera de tener perfumes y todo ese tipo de cosas, lanzó en tres capítulos un documental sobre su vida. Y ahí habla de todo, de Michael Hutchence, de INXS, qué sé yo, y también de repente habla del Pisco Sour, entre medio por ahí.
1: Sí, la verdad es que, bueno, el Pisco Sour yo creo que la gente reconoce a Chile por Pisco Sour también.
0: Hay una banda australiana, hay una banda australiana que se llama Pisco Sour ahora.
1: Claro, sí, yo creo que mucha gente, por lo menos acá en Australia, el Pisco Sour tiene el alcance y es uno de los tragos más reconocidos de Latinoamérica. Bueno, está la disputa si es chileno o peruano, pero al fin y al cabo es de Latinoamérica.
0: Claro, pero bueno, yo apelo al brazo alcohólico del partido y nos da lo mismo peruano, chileno, mientras se pueda tomar, y exquisito. Igual, no hacemos distinciones y no discriminamos a nadie. Así es que bueno, estuvo bonito el día ahí en el Atrium, está todo techado, había mucha gente, como tú decías. ¿Qué es lo que más te llamó la atención de todo lo que había allí?
1: Bueno, hubo una banda que tocó alrededor de las 4:30 de la tarde.
0: Sí.
1: Que hizo bailar a toda la gente que estaba ahí asistiendo.
0: ¿Quiénes serían eso?
1: No me acuerdo realmente del nombre, pero la verdad pusieron música chilena, cumbia, salsa, música colombiana también, de todos los países.
0: Ajá.
1: Selena Quintanilla también se cantó. Estuvo muy, muy, muy movido.
0: O sea, hicieron un buen trabajo en investigar la música y tocar para todos los gustos. No solamente lo que le gusta al DJ, sino que para dejar contento a todos los que estaban allí asistiendo a este evento, que es lo más importante. Ponérselo en el lugar de la audiencia y no lo que uno quiere tocar en la radio, por ejemplo.
1: Exactamente. Se veían también muchos australianos bailando ahí con sus parejas, que generalmente eran latinas o latinos, pero también había harto australiano.
0: Eso es importante, pero los australianos también se están atreviendo a viajar a Latinoamérica y ahora que los pasajes están bajando, pese a la crisis del petróleo, están llegando cada día más australianos a Latinoamérica, Santiago, incluso los kiwis, los neozelandeses están llegando ahora a Argentina, si no me equivoco, directo desde Auckland a Buenos Aires y al menos se restableció ese tramo que antes existía entre Australia y Buenos Aires, pero que lo cortaron, pero ahora los kiwis o los neozelandeses están retomando esa ruta y lo mismo sucede con otros países y lo mismo, bueno, hace años que estaban estudiando hacer un tramo entre Australia y México.
1: Claro, sí, pero la verdad sí se vio harto australiano también bailando de todas las edades. Desde los más niños hasta la tercera edad bailando música latina.
0: Buenísimo. Bueno, Camila, gracias por entregarnos esa información. Estuvo bonito. Te deseamos la mejor de las suertes en tus estudios, en tu futuro aquí en Australia y también lo mejor para toda nuestra juventud latina que está abriéndose paso en este hermoso país llamado Australia. Será hasta la próxima, Camila. Muy buenas tardes.
1: Muchas gracias, chao, chao.
0: Ahí estaba Camila Miranda contándonos de lo que sucedió en la fiesta del idioma español ahí en Federation Square, en el corazón de Melbourne. ¿Sabías que Federation Square, las rocas o el piso que está en Federation Square, fue hecho por latinoamericanos? ¿No lo sabías? Bueno, ahí estuvo el Chico Paredes, un chileno de Chiloé, oriundo de Chiloé, que fue el jefe de la cuadrilla y también, diríamos, el jefe del proyecto ese de poner las piedras de Federation Square. Debajo de Federation Square hay unos túneles donde está toda la historia, cómo llegaron esas rocas allí. Estuve ahí debajo de los túneles y esos adoquines de Federation Square eran rocas gigantes que trajeron del desierto australiano, porque son rojas, y las cortaron con unas sierras enormes en cubitos y las fueron instalando una por una hasta completar el trabajo de todo Federation Square. Luego venían unas frases, unas letras que no tenían ningún sentido. Recuerdo haber entrevistado a Chico Paredes, de origen chileno, pero oriundo y fanático de Chiloé, y me dijo, no, esas palabras, preguntamos si eran algún, significaban algo, no significaban nada, así que al final las pusieron ahí tratando de darle algún sentido, pero no tenían ningún sentido las palabras. Y lo que me decía, sí, que esas rocas costó un mundo cortarlas en cubitos, pero al final lograron salir adelante con el proyecto de cubrir todo Federation Square con esas rocas traídas directamente desde el desierto, desde el Outback a el corazón de Melbourne. Cuando llueve le dicen la Plaza Roja porque queda rojito el piso, así es que es un espectáculo que uno puede ver después de una lluvia como hoy día, por ejemplo. Así que queda el piso rojo. Y otra noticia es que después de que la última vez que jugaron los Socceroos en la pantalla gigante que mostraron los partidos de los Socceroos, quedó la grande porque hubo de todo, batallas campales, lanzamiento de fuegos artificiales y todo. Al final dijeron, no, nunca más van a transmitir un partido de los Socceroos en Federation Square. Pero ahora la Premier, bueno, hay que ponerse a pensar que vienen elecciones, así que hay que estar en la buena con todo el mundo. Dijo, no, si vamos a autorizar que transmita los partidos de los Socceroos en el Mundial en Federation Square, en la pantalla gigante y alrededor de la ciudad seguramente lo van a hacer también. Así es que vamos a ver cómo le va a los Socceroos mañana al mediodía con México. No te olvides de poner la tele en el cable, no tengo idea qué canal es ese, pero si estás pagando algún cable por ahí, empieza a jugar con tu control remoto hasta ubicar el partido de los Socceroos que van a jugar ahí en Pasadena, California, al mediodía del este australiano. Así que cuidado, México, cuídate porque vienen los canguros. ¿Sabes por qué pusieron el canguro en el escudo nacional australiano? Con el otro animalito. ¿Tú sabes cuál es el otro animalito? El emú. Bueno, es porque el canguro va siempre para adelante. ¿Nunca he visto un canguro caminando para atrás? No, siempre los canguros van para adelante. Por eso lo pusieron ahí. A propósito, porque los canguros dicen vamos para adelante y los Socceroos también. Vamos a ver cómo le va a la selección australiana de fútbol en este interesante cotejo deportivo. Y también se está jugando Roland Garros, pero el que le ganó al supercampeón italiano Novak Sinner, al italiano que ganó el Abierto de Australia, es el calor. Sinner no fue capaz de ganarle al calor y lo vimos este año aquí en el Abierto de Australia, donde también sucumbió al calor, tuvo calambres, vómitos, se recuperó, le pusieron toallas con heladas, congeladas prácticamente, pero el calor se la ganó y ahora volvió a repetir la escena y fue eliminado en tercera ronda Sinner, y realmente no pudo seguir avanzando en el abierto francés, en Roland Garros, así que Yannick Sinner quedó eliminado. Otro que también quería seguir su carrera, pero no le ha salido nada, es Novak Djokovic, que también fue eliminado y realmente no pudo seguir su carrera tratando de ganarse un Grand Slam tan deseado como el abierto de Francia, o diríamos Roland Garros. Y Sinner le ganó el calor y a Djokovic le ganó la edad. Así es que, bueno, viene gente más joven que es capaz de batir a cualquiera y realmente eso es algo que está viéndose muy hoy en día. Es el jóvenes que están en el lugar 200 son capaces de ganarle un top 10, pese a toda la experiencia que tenga un top 10 en su circuito del tenis, pueden perder fácilmente con uno que está muy, pero muy lejos de los primeros lugares. Cosas que suceden aquí en Australia y también que suceden en Francia en este momento. Vamos a ver. Aquí está Aletia con Monedero. Estás en la sintonía de la 3 Z y Aletia va pronto para Tasmania. Atención Tasmania, que la tendremos allá.

0: Aló, bueno, ahora nos vamos a poner en contacto con Bruno Carreto, quien nos va a contar rápidamente lo que está pasando en Australia. Los australianos están hincándole el diente a producir aguardiente mexicano, árabe, tequila. ¿Qué pasa en Australia? Que tanta curiosidad con los tragos mexicanos.
1: Sí, Juan, pues muchas gracias, qué placer estar aquí con ustedes. Mira, pues ahorita hay una revolución del tequila, del mezcal, es un producto que pues los australianos y en todo el mundo ahorita mucha gente está muy interesada de cómo se hace, cómo se cosecha. Es algo que en México le tenemos mucho amor, y es un producto muy artesanal. Especialmente el mezcal. Algunas veces los agaves tardan de 12 años hasta 35 años para llegar a su madurez. Entonces, es un producto muy bonito, muy interesante, muy complejo, tiene muchas historias, y creo que ahorita todo el mundo está muy interesado en saber qué está pasando en el mundo de tequila y mezcal. Y claro, pues todos los cócteles que se pueden hacer con esos productos.
0: Claro, lo que me llamó la atención, Bruno, es que en un programa de la tele que están dando ahí en el Canal 2, estaban mostrando un experimento en conjunto con una universidad mexicana que está cooperando con una universidad en Queensland. Tienen un proyecto ahí, una granja, están plantando como locos ágaves y todo eso. Pero tú me decías que era imposible porque la mano de obra es muy barata. Pero ¿qué pasó con los australianos? Sacaron drones y con drones pelaron la fruta, las cosecharon y todo en menos de 5 minutos por cada cosa. Es impresionante. Yo quedé así, pero con la boca abierta. Se pasaron con todo esto de la tecnología.
1: Sí, sí, increíble, sí, increíble. Claro que los australianos iban a sacar algo para que no estuviera la mano de obra tan con tecnología, pues se arreglan muchas cosas. Pero pues sí, ese sí creo que es un proyecto que se llama Act of Treason, que está en Queensland.
0: ¿Sí?
1: Y están sacando,
0: ¿sí?,
1: pues un agave. No se puede llamar mezcal o tequila porque esos son nombres de denominación de origen que solo, ajá, pertenecen a México.
0: Claro.
1: Creo que le están llamando,
0: claro,
1: un agave distillate. Pero sí, yo lo he probado, es buen producto.
0: Sí.
1: Sí, entonces, pues sí, los australianos también saben cuando se aplican y quieren entrar a algo, pues muchas veces les sale todo muy bien.
0: Son medio copiaron los australianos, porque primero en South Australia no tenían aceite de oliva y ahora tienen aceite de oliva producido ahí en South Australia. Pisco, también están haciendo pisco, porque bueno, hay pisco peruano, pisco chileno, pero los australianos también salieron con su pisco propio, hecho en Australia, y
1: también,
0: ahora
1: también en Tasmania, que tienen Lark Distilleries, que ha ganado muchos premios.
0: Exacto.
1: que es un whisky.
0: Exacto.
1: Sí, sí, sí.
0: Así es que ahora,
1: bueno, pues entonces,
0: sorprendido con todo esto, el furor que está causando el tequila mexicano. Antes llegaba una pura marca y ahora hay como 20, 30 diferentes precios, diferentes calidades.
1: Sí,
0: es impresionante.
1: Sí, en cualquier Dan Murphy's puedes conseguir muchos buenos tequilas.
0: Ya.
1: Fortaleza, un tequilo muy bueno.
0: Te voy a mandar la factura, Dan Murphy, ¿eh? ¿Qué pasa?
1: No, pues también vengan a los hermanos, ahí podemos, a los hermanos aquí en Bradley.
0: Bueno, vamos a hablar un día de los hermanos, porque estuvo cerrado un tiempo, volvió a abrir, cerró, ha sido una historia de alto y bajo, pero ahora estás de vuelta. ¿Ah? Así que
1: exacto,
0: te voy a invitar un día para que hablemos de eso y nos des una clase del ágave y los tequilas, cuál es la diferencia. ¿Te parece, Bruno?
1: Claro, Juan, me encantaría. Muchas gracias por tu tiempo, gracias.
0: Gracias a ti, gracias por llamarnos. Un abrazo, hablamos de repente.
1: Hasta luego, un abrazo.
0: Hasta luego. Ahí estaba Bruno Carreto, que está en el restaurante este mexicano Los Hermanos por ahí, y que está impresionado también con la producción australiana del agave, del tequila y otros licores que aquí antes no se conocían y que son impresionantes cómo los australianos están aplicando la tecnología y la inteligencia artificial a la producción de todas estas cosas. Así es que, bueno, se nos acaba el programa, llegamos hasta aquí. 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